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2: Las 6 con 3 minutos.
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1: Las 6 con 11 minutos.
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2: Las 6 con 33 minutos.
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2: Las 6:47.

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4: El transporte público es un servicio de primera necesidad, no una concesión sujeta al capricho o conveniencia de los transportistas. En diversas rutas de Villahermosa se corte el servicio a las 7 de la noche. Es un abandono injustificable hacia miles de usuarios que estudian o trabajan tarde. Ante ese panorama, la postura del titular de la Secretaría de Movilidad, Rafael Elías Sánchez, es sumamente puntual y necesaria. El horario oficial arranca a las 5 de la mañana y concluye tajantemente a las 9 de la noche, extendiéndose en zonas específicas hasta las 22 horas. Las uniones de transportistas tienen la obligación legal de respetar estas frecuencias de inicio a fin. La advertencia de la CEMOVI es clara y no deja espacio para medias tintas. Unidad que no preste el servicio en los términos acordados será acreedora a las sanciones correspondientes que marca la ley. Las rutas que requieran modificaciones en sus itinerarios deben tramitar un aviso formal ante la Secretaría. Nunca actuar por cuenta propia afectando la movilidad ciudadana. Corresponde ahora a la autoridad mantener mano firme en la vigilancia para que esos plazos se cumplan al pie de la letra. El ordenamiento del transporte en la capital no puede dar un solo paso atrás por la complacencia de unos cuantos concesionarios. Hasta el siguiente comentario.
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5: Las 6:56.

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2: Las 7 con 2 minutos.
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1: Las 7:12.

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2: Las 7 con 23 minutos.

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3: Las 7 con 31 minutos.
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15: Hola, hola, ¿cómo está mi gente linda? En este sabadito alegre nos quedamos gozando y sabroseando estos temas musicales. Así que aquí está el sabroseo en este sabadito alegre. Ya son las 7:34 minutos. ¿Cómo están? Bienvenidos a Extremo 97.3. Este es el sabroseo del sabadito alegre, así que les invito a comunicarse conmigo a través de la línea de WhatsApp 99 34 37 44 21. Así que venga y nos ponemos a bailar con este tema musical. Mueve las caderas, es Alfredo el Pulpo. Yeah.

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2: Las 7 con 46 minutos.
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4: Así es, estamos aquí, por supuesto, proyectándote la mejor música en este sabadito alegre, sabadito de mucho sabor para que lo goces y lo disfrutes. Son Los Ángeles Azules y Kenia Oz. Esto se llama Una, Nada Más. Si quieres escuchar un tema en especial, ya sabes dónde hablarme, al 9931-420266 en cabina. O 9934-374421. Que viva este sabadito alegre.

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1: El transporte público es un servicio de primera necesidad, no una concesión sujeta al capricho o conveniencia de los transportistas. En diversas rutas de Villahermosa se corte el servicio a las 7 de la noche. Es un abandono injustificable hacia miles de usuarios que estudian o trabajan tarde. Ante ese panorama, la postura del titular de la Secretaría de Movilidad, Rafael Elías Sánchez, es sumamente puntual y necesaria. El horario oficial arranca a las 5 de la mañana y concluye tajantemente a las 9 de la noche, extendiéndose en zonas específicas hasta las 22 horas. Las uniones de transportistas tienen la obligación legal de respetar estas frecuencias de inicio a fin. La advertencia de la CEMOVI es clara y no deja espacio para medias tintas. Unidad que no preste el servicio en los términos acordados será acreedora a las sanciones correspondientes que marca la ley. Las rutas que requieran modificaciones en sus itinerarios deben tramitar un aviso formal ante la Secretaría, nunca actuar por cuenta propia afectando la movilidad ciudadana. Corresponde ahora a la autoridad mantener mano firme en la vigilancia para que esos plazos se cumplan al pie de la letra. El ordenamiento del transporte en la capital no puede dar un solo paso atrás por la complacencia de unos cuantos concesionarios. Hasta el siguiente comentario.
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3: Las 7 con 55 minutos.
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5: Así es, suavecito este tema musical. Ojalá llueva café. Bueno, está lloviendo acá en Tabasco un poquito. Saludos, saluditos para nuestro buen amigo Carlitos que nos escucha en este sabadito alegre. Gracias, Carlito, por estarte comunicando conmigo. Esto es Juan Luis Guerra. Ojalá que llueva café.

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2: Las 8 con un minuto.
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5: Qué bonito, y para que sigamos bailando y gozando en este sabadito alegre, las 8 con 2 minutos, es Aniceto Molina, esto se llama...

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3: las 8, con 13 minutos,
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5: Así es, la Sonora Santanera, esto se llama Amor de Cabareva para ti aquí en este sabadito alegre.

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1: Las 8:20.

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3: Las 8 con 32 minutos.
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28: Así es, síguenos escuchando en www.radionucleo.com. Y aquí llegó este temazo musical con Hugo Fernández y acompañado, por supuesto, con este gran grupo musical también. Esto se llama A Bailar Jalao, para ustedes que nos sintonizan. Recuerda, línea en cabina 99 31 42 02 66, para que te comuniques con nosotros, o 99 34 37 44 21. Puros Reyes con esto que se llama Para Bailar Jalao.

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2: Las 8:45.
3: Elizón de tu pelo son los ángeles azules que así nos cantan aquí en Extremo 97.3. ¿A poco no?

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1: El transporte público es un servicio de primera necesidad, no una concesión sujeta al capricho o conveniencia de los transportistas. En diversas rutas de Villahermosa se corte el servicio a las 7 de la noche. Es un abandono injustificable hacia miles de usuarios que estudian o trabajan tarde. Ante ese panorama, la postura del titular de la Secretaría de Movilidad, Rafael Elías Sánchez, es sumamente puntual y necesaria. El horario oficial arranca a las 5 de la mañana y concluye tajantemente a las 9 de la noche, extendiéndose en zonas específicas hasta las 22 horas. Las uniones de transportistas tienen obligación legal de respetar estas frecuencias de inicio a fin. La advertencia de la CEMOVI es clara y no deja espacio para medias tintas. Unidad que no preste el servicio en los términos acordados será acreedora a las sanciones correspondientes que marca la ley. Las rutas que requieran modificaciones en sus itinerarios deben tramitar un aviso formal ante la Secretaría, nunca actuar por cuenta propia afectando la movilidad ciudadana. Corresponde ahora a la autoridad mantener mano firme en la vigilancia para que esos plazos se cumplan al pie de la letra. El ordenamiento del transporte en la capital no puede dar un solo paso atrás por la complacencia de unos cuantos concesionarios. Hasta el siguiente comentario.
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3: Las 8:51.
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5: Yo no sé, mañana nos canta Luis Enrique con este tema. Cierro un paréntesis, regreso con ustedes más adelantito, por supuesto, con buena música. Que pasen un buen fin de semana.

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2: Las 9 con 2 minutos.
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1: Las 9:12.

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1: Las 9:23.

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2: Las 9 con 35 minutos.
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3: Las 9:46.

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5: El transporte público es un servicio de primera necesidad, no una concesión sujeta al capricho o conveniencia de los transportistas. En diversas rutas de Villahermosa se corte el servicio a las 7 de la noche. Es un abandono injustificable hacia miles de usuarios que estudian o trabajan tarde. Ante ese panorama, la postura del titular de la Secretaría de Movilidad, Rafael Elías Sánchez, es sumamente puntual y necesaria. El horario oficial arranca a las 5 de la mañana y concluye tajantemente a las 9 de la noche, extendiéndose en zonas específicas hasta las 22 horas. Las uniones de transportistas tienen la obligación legal de respetar estas frecuencias de inicio a fin. La advertencia de la CEMOVI es clara y no deja espacio para medias tintas. Unidad que no preste el servicio en los términos acordados será acreedora a las sanciones correspondientes que marca la ley. Las rutas que requieran modificaciones en sus itinerarios deben tramitar un aviso formal ante la Secretaría, nunca actuar por cuenta propia afectando la movilidad ciudadana. Corresponde ahora a la autoridad mantener mano firme en la vigilancia para que esos plazos se cumplan al pie de la letra. El ordenamiento del transporte en la capital no puede dar un solo paso atrás por la complacencia de unos cuantos concesionarios. Hasta el siguiente comentario.
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6: Las 9:56.
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2: Las 10 con un minuto.
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3: Hola, hola, bienvenidos a un episodio más de Ya Oíste. Yo soy Génesis Sáinez Silva, su conductora el día de hoy. Y hoy vamos a hablar sobre un tema que poco se habla, pero que viven muchísimos hombres, que es la ginecomastia. Y para eso nos acompaña el día de hoy el doctor Manuel Alejandro Catalán Ruiz. Así que, doctor, pues le doy la bienvenida. Este es su espacio, con toda la confianza, para hablar sobre este tema tan, pues, poco común.
8: Muchas gracias, Génesis. Estoy muy contento y agradecido por la invitación. En efecto, es un tema bastante interesante, poco conocido, pero muy frecuente en los motivos de consulta en los niños adolescentes. Entonces, va a estar muy, muy, muy buena la plática y yo encantado de estar aquí contigo platicando.
3: Pues muchas gracias. Y sí, definitivamente creo que es una... Para empezar, la palabra, le decía, ¿cómo se pronuncia? ¿Ginecomastia? ¿Ginecomastia?
8: Sí, exacto. Ginecomastia.
3: Ginecomastia, ok.
8: Es un poquito complicado, pero vamos a empezar, ¿te parece?, por definir ginecomastia.
3: Me encantaría.
8: Mira, ginecomastia básicamente es el crecimiento de la glándula mamaria en los hombres, ¿sale? Es una proliferación de este tejido mamario y que básicamente puede ser uni o bilateral, ¿ok?
3: Ok.
8: ¿Por qué en los hombres? Porque pues, en las mujeres ya sabemos que es la glándula mamaria, básicamente el pecho, pero los hombres no debería de desarrollarse. Por eso claro, se denomina, o el término es ginecomastia en los hombres. Es un motivo frecuente de consulta en los adolescentes y esto tiene que ver por la fisiología. Hay diferentes tipos de ginecomastia. Hay una ginecomastia fisiológica y una ginecomastia, pues, patológica, que no debería de ocurrir.
3: Okay.
8: Entonces, existen tres picos donde se puede presentar esto. Hay una ginecomastia neonatal, es decir, ocurre en los bebitos. Y esto es estimulado por los estrógenos y progestágenos maternos en útero. Es decir, a través de la placenta pasan estas hormonas y estimulan unos receptores que se encuentran en la glándula mamaria, por lo que en los primeros meses de vida los bebitos podrían tener un crecimiento de su pecho que se denomina como botón mamario.
3: Okay.
8: Eso es algo transitorio, va a desaparecer una vez que hay una caída de este estímulo hormonal cuando nacen y no se resuelve sin ningún problema.
3: Okay.
8: Hay un segundo pico que es la ginecomastia puberal y básicamente ocurre en la etapa entre los 10 y los 14 años en los niños, ¿ok? Esto es estimulado porque una vez que empieza la pubertad de los niños hay un incremento de los estrógenos, que también se producen en los hombres, también producimos estrógenos, que pueden sensibilizar los receptores también de la glándula. A medida que vamos avanzando en edad los hombres y nuestros niveles de testosterona se incrementan en su pico más alto, que llegan a ser hasta 30 veces mayor, es cuando se resuelve esta parte de la ginecomastia puberal. Es decir, también es algo transitorio, pero toma más tiempo. Alrededor de 1 a 3 años, más o menos.
3: Pero no es algo definitivo, o sea, tiene que quitar.
8: Exactamente.
3: ¿Cómo saber que realmente pues es ginecomastia o no es por a lo mejor incremento de peso, por obesidad, o en dado caso es realmente algo malo?
8: Sí, eso que mencionas, Génesis, es muy importante. La ginecomastia puberal se presenta entre el 60 y el 90% de los adolescentes. Y lo primero va a ser definir si es ginecomastia o es algo que se llama como pseudo ginecomastia, que básicamente sería un incremento en el tejido adiposo, lipomastia o adipomastia. Esto es por, a lo mejor las personas tienen un exceso de peso, el área del pecho tiende a concentrar mayor cantidad de tejido adiposo y da una apariencia como si fuera un crecimiento mamario. Claro. Entonces, por eso es muy importante la exploración. Los síntomas que presentan los niños por los que llegan a consulta, en caso de que sea una ginecomastia, el primer dato es un aumento de volumen. Se palpan una bolita, la bolita tiende a estar indurada, es una bolita indurada que ocurre por debajo de la areola y el pezón y les produce dolor. Es un dolor de tipo punzante, es intermitente, pero eso es lo que les llama la atención. En algunas ocasiones el mismo cambio de ropa, el roce de la ropa,
3: les molesta
8: exactamente. Entonces le dicen a sus mamás, las mamás no las llevan a la consulta y entonces se preocupan porque dicen qué es lo que está pasando. Entonces puede ser una bolita solo en un lado del pecho, a veces es de los dos lados y entonces es justamente donde se tiene que discernir. La adipomastia no se palpa indurada, la bolita realmente no está por debajo de la areola del pezón, sino que es una distribución más generalizada, digamos que es un crecimiento del pechito como más homogéneo, el tejido se palpa laxo y no produce dolor, que serían dos o tres datos clínicos que diferenciarían a una ginecomastia de una adipomastia. Pero también algo que les llama la atención es que puede haber una asimetría, es decir, perdón, puede ser de un solo lado y eso les llama la atención porque dicen, me creció la bolita de un solo lado, y generalmente cuando es adipomastia es bilateral, generalmente es como simétrico.
3: Okay.
8: Y eso es algo también muy característico que se puede que se puede referir a la madre para que lo lleve al médico. Entonces esto es muy importante porque para los niños les genera mucha inseguridad el hecho de que empiecen con un crecimiento del pecho siendo niños. Se vuelve objeto de bullying en las escuelas.
3: Exacto.
8: Y genera, incluso los limita en algunas partes de su vida. Tengo pacientes que han dejado de hacer actividad física, por ejemplo, van a natación y no les gusta ya practicarla porque hay que quitarse la playera y sienten que su pecho tiene un aspecto que para ellos no es agradable, no es algo que sea normal, y dejan de hacer actividad física, dejan de ir. Y entonces esto es muy importante también por cuestiones pues psicosociales para los niños, poderlos informar para poderlos tratar y orientar adecuadamente.
3: No, y en esa edad es muy importante porque creo que es donde de ahí pues son jóvenes, son adolescentes, la pubertad, lo que hablábamos hace ratito, que un simple comentario que a lo mejor para nosotros es exacto, un simple comentario, para ellos no. Entonces eso marca y decíamos, tal vez la ginecomastia no puede ser tan grave en a nivel físico, pero sí en la parte como psicológica. Y que le, o sea, siente inseguridad de su cuerpo, que le dé pena hacer ejercicio. Por ejemplo, usted, doctor, ¿qué le puede decir a un niño como de... yo te recomiendo que cada cierto tiempo hagas esto? ¿Cómo es la zona de autoexploración?
8: En el caso de la ginecomastia en los niños, casi siempre les digo que tienen que detectar si tienen alguna bolita siempre en la parte de alguno de sus pechos, porque empiezan con dolor. Incluso ni siquiera pueden tener a lo mejor de forma inicial como tal un aumento de volumen. Entonces empiezan con una hipersensibilidad al cambio de ropa o dolor punzante, y es ahí donde yo les sugiero, pueden palpar justamente su pecho. La ginecomastia ocurre por debajo de la areola y el pezón. Entonces, si se palpan alguna molita, sería un punto como de alarma a detectar para que le comenten a sus padres. Pero sí, en general, esta es la forma en la que se les comunica. Casi siempre todos los niños que presentan una ginecomastia entre los 10 a 14 años vuelven a tener otro pico entre los 15 y 16, hasta un 33%. Aunque se quite en ese momento, vuelven a estar estimulados. Entonces también les comunico para que no se espanten o no se frustren. Y justamente lo que te comentaba, Génesis, tienen una caída después de que está su pico hormonal muy alto y estimula este crecimiento, se resuelve de forma transitoria.
3: Okay.
8: Entonces es comunicarle a los niños para que estén tranquilos.
3: Se nos acabó el tiempo, doctor, pero muchísimas gracias por habernos acompañado, por habernos quitado todas estas dudas, que no solamente fue a mí, fue a toda la gente que nos está escuchando del otro lado de la radio, de alguna plataforma, y nos vamos, así yo estoy, voy a investigar más.
8: Muy bien, muchísimas gracias de ti, Génesis, por la invitación, y yo encantado de platicar de estos temas para poder llegar a más gente y poderlos informar de la manera más segura.
3: Así es. Esperamos verlo en otro episodio, doctor.
8: Con mucho gusto.
3: Y gracias a todos los que se quedaron hasta este punto. Gracias por escucharnos, que se hayan resuelto algunas dudas y que si tienen otras dudas, nos comenten, nos dejen sus comentarios. Nosotros siempre los estamos leyendo, los escuchamos para los próximos episodios. Nos vemos en el siguiente episodio. Yo soy Génesis Zaine Silva y nos acompañó el doctor. Muchas gracias.
8: Muchas gracias.
3: Nos vemos hasta pronto. Adiós.
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2: Las 10 con 11 minutos.

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1: Las 10:21.

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2: Las 10 con 33 minutos.
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8: Ante esta comunidad cristiana que representa la Iglesia de Dios, os pregunto, si alguien tiene un impedimento para que esta unión se realice, que lo diga ahora o que calle para siempre. 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
1: Las 10 con 41 minutos.

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2: El transporte público es un servicio de primera necesidad, no una concesión sujeta al capricho o conveniencia de los transportistas. En diversas rutas de Villahermosa se corte el servicio a las 7 de la noche, es un abandono injustificable hacia miles de usuarios que estudian o trabajan tarde. Ante ese panorama, la postura del titular de la Secretaría de Movilidad, Rafael Elías Sánchez, es sumamente puntual y necesaria. El horario oficial arranca a las 5 de la mañana y concluye tajantemente a las 9 de la noche, extendiéndose en zonas específicas hasta las 22 horas. Las uniones de transportistas tienen la obligación legal de respetar estas frecuencias de inicio a fin. La advertencia de la CEMOVI es clara y no deja espacio para medias tintas. Unidad que no preste el servicio en los términos acordados será acreedora a las sanciones correspondientes que marca la ley. Las rutas que requieran modificaciones en sus itinerarios deben tramitar un aviso formal ante la Secretaría, nunca actuar por cuenta propia afectando la movilidad ciudadana. Corresponde ahora a la autoridad mantener mano firme en la vigilancia para que esos plazos se cumplan al pie de la letra. El ordenamiento del transporte en la capital no puede dar un solo paso atrás por la complacencia de unos cuantos concesionarios. Hasta el siguiente comentario.
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3: Las 10:53.

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2: Las 11:03.

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1: Las 11 con 11 minutos.

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1: Las 11:21.

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2: Las 11 con 31 minutos.
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1: Las 11:44.

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1: El transporte público es un servicio de primera necesidad, no una concesión sujeta al capricho o conveniencia de los transportistas. En diversas rutas de Villahermosa se corte el servicio a las 7 de la noche. Es un abandono injustificable hacia miles de usuarios que estudian o trabajan tarde. Ante ese panorama, la postura del titular de la Secretaría de Movilidad, Rafael Elías Sánchez, es sumamente puntual y necesaria. El horario oficial arranca a las 5 de la mañana y concluye tajantemente a las 9 de la noche, extendiéndose en zonas específicas hasta las 22 horas. Las uniones de transportistas tienen obligación legal de respetar esas frecuencias de inicio a fin. La advertencia de la CEMOVI es clara y no deja espacio para medias tintas. Unidad que no preste el servicio en los términos acordados será acreedora a las sanciones correspondientes que marca la ley. Las rutas que requieran modificaciones en sus itinerarios deben tramitar un aviso formal ante la Secretaría, nunca actuar por cuenta propia afectando la movilidad ciudadana. Corresponde ahora a la autoridad mantener mano firme en la vigilancia para que esos plazos se cumplan al pie de la letra. El ordenamiento del transporte en la capital no puede dar un solo paso atrás con la complacencia de unos cuantos concesionarios. Hasta el siguiente comentario.
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2: Las 11 con 53 minutos.
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2: Las 6 con 4 minutos.
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5: Las 6:12.

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2: Las 6 con 32 minutos.
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1: Las 6:41.

0: quedó claro, Diego Morán.
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1: El incremento del 10% en las solicitudes de crédito Fonacot este año confirma que los trabajadores del sureste encuentran en esta institución un aliado clave para su economía y la de sus comunidades. La proyección de la directora Brenda Cabrera Jiménez para colocar más de 771 millones de pesos este 2026 en Villahermosa, Coatzacoalcos y Ciudad del Carmen representa una inyección masiva de dinero que reactiva el comercio local de forma inmediata. Al entregar el recurso, el efectivo vía nómina, 23 mil beneficiarios, se dinamiza el consumo regional con tasa de interés muy baja entre 8.9 y 17.59%. El mayor acierto social de este esquema es su seguro de desempleo por 4 meses, un blindaje financiero que protege el patrimonio familiar y mantiene a flote la economía de la zona frente a cualquier imprevisto laboral. En suma, el fortalecimiento del crédito Fonacot en el sureste no solo alivia los bolsillos individuales, sino que estabiliza el entorno comercial de toda la región al ofrecer un esquema financiero competitivo y con rostro social. Se demuestra que es posible impulsar el desarrollo económico sin asfixiar a las familias trabajadoras. Hasta el siguiente comentario.

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2: Las 6:54.

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2: Las 7 con 2 minutos.
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5: Las 7:13.

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3: Las 7 con 33 minutos.

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1: Las 7:39.

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3: El incremento del 10% en las solicitudes de crédito Fonacot este año confirma que los trabajadores del sureste encuentran en esta institución un aliado clave para su economía y la de sus comunidades. La proyección de la directora Brenda Cabrera Jiménez para colocar más de 771 millones de pesos este 2026 en Villahermosa, Coatzacoalcos y Ciudad del Carmen representa una inyección masiva de dinero que reactiva el comercio local de forma inmediata. Al entregar el recurso, el efectivo vía nómina, 23 mil beneficiarios, se dinamiza el consumo regional con tasa de interés muy baja entre 8.9 y 17.59%. El mayor acierto social de este esquema es su seguro de desempleo por 4 meses, un blindaje financiero que protege el patrimonio familiar y mantiene a flote la economía de la zona frente a cualquier imprevisto laboral. En suma, el fortalecimiento del crédito Fonacot en el sureste no solo alivia los bolsillos individuales, sino que estabiliza el entorno comercial de toda la región al ofrecer un esquema financiero competitivo y con rostro social. Se demuestra que es posible impulsar el desarrollo económico sin asfixiar a las familias trabajadoras. Hasta el siguiente comentario.
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5: Las 7:53.

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2: Las 8, con un minuto.
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1: Las 8:10.

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1: Las 8 con 21 minutos.
2: Calibre 52, carnales, te entregan el siguiente corrido. Lleva por nombre y se llama El Mensaje.

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2: Las 8 con 32 minutos.
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0: Muchas gracias. Gracias. Vienen, muchachos.
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6: Las 8:43.

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4: El incremento del 10% en las solicitudes de crédito Fonacot este año confirma que los trabajadores del sureste encuentran en esta institución un aliado clave para su economía y la de sus comunidades. La proyección de la directora Brenda Cabrera Jiménez para colocar más de 771 millones de pesos este 2026 en Villahermosa, Coatzacoalcos y Ciudad del Carmen representa una inyección masiva de dinero que reactiva el comercio local de forma inmediata. Al entregar el recurso, el efectivo vía nómina, 23 mil beneficiarios, se dinamiza el consumo regional con tasa de interés muy baja entre 8.9%.

0: y 17.59%. El mayor acierto social de este esquema es su seguro de desempleo por 4 meses, un blindaje financiero que protege el patrimonio familiar y mantiene a flote la economía de la zona frente a cualquier imprevisto laboral. En suma, el fortalecimiento del crédito Fonacot en el sureste no solo alivia los bolsillos individuales, sino que estabiliza el entorno comercial de toda la región al ofrecer un esquema financiero competitivo y con rostro social. Se demuestra que es posible impulsar el desarrollo económico sin asfixiar a las familias trabajadoras. Hasta el siguiente comentario.
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3: Las 8:55.

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2: Las 9:04.
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1: Las 9:13.

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2: Las 9:22.

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2: Las 9 con 34 minutos.
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4: Las 9:45.

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3: El incremento del 10% en las solicitudes de crédito Fonacot este año confirma que los trabajadores del sureste encuentran en esta institución un aliado clave para su economía y la de sus comunidades. La proyección de la directora Brenda Cabrera Jiménez para colocar más de 771 millones de pesos este 2026 en Villahermosa, Coatzacoalcos y Ciudad del Carmen representa una inyección masiva de dinero que reactiva el comercio local de forma inmediata. Al entregar el recurso, el efectivo vía nómina, 23 mil beneficiarios, se dinamiza el consumo regional con tasa de interés muy baja entre 8.9 y 17.59%. El mayor acierto social de este esquema es su seguro de desempleo por 4 meses, un blindaje financiero que protege el patrimonio familiar y mantiene a flote la economía de la zona frente a cualquier imprevisto laboral. En suma, el fortalecimiento del crédito Fonacot en el sureste no solo alivia los bolsillos individuales, sino que estabiliza el entorno comercial de toda la región al ofrecer un esquema financiero competitivo y con rostro social. Se demuestra que es posible impulsar el desarrollo económico sin asfixiar a las familias trabajadoras. Hasta el siguiente comentario.
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5: Las 9:54 minutos.

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2: Las 10 con 2 minutos.
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2: Las 10 con 11 minutos.

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5: Las 10 con 22 minutos.

0: tampoco no.
1: De Nico Pelo con los cuatro. 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
2: Las 10 con 33 minutos.
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1: Las 10 con 43 minutos.

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1: El incremento del 10% en las solicitudes de crédito Fonacot este año confirma que los trabajadores del sureste encuentran en esta institución un aliado clave para su economía y la de sus comunidades. La proyección de la directora Brenda Cabrera Jiménez para colocar más de 771 millones de pesos este 2026 en Villahermosa, Coatzacoalcos y Ciudad del Carmen representa una inyección masiva de dinero que reactiva el comercio local de forma inmediata. Al entregar el recurso, el efectivo vía nómina, 23 mil beneficiarios, se dinamiza

0: consumo regional con tasa de interés muy baja, entre 8.9 y 17.59%. El mayor acierto social de este esquema es su seguro de desempleo por 4 meses, un blindaje financiero que protege el patrimonio familiar y mantiene a flote la economía de la zona frente a cualquier imprevisto laboral. En suma, el fortalecimiento del crédito Fonacot en el sureste no solo alivia los bolsillos individuales, sino que estabiliza el entorno comercial de toda la región al ofrecer un esquema financiero competitivo y con rostro social. Se demuestra que es posible impulsar el desarrollo económico sin asfixiar a las familias trabajadoras. Hasta el siguiente comentario.
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3: Las 10 con 57 minutos.

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2: Las 11 con 2 minutos.
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1: Las 11 con 11 minutos.

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7: Las 11 con 25 minutos.

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2: Las 11 con 32 minutos.
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1: Las 11:42.

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3: El incremento del 10% en las solicitudes de crédito Fonacot este año confirma que los trabajadores del sureste encuentran en esta institución un aliado clave para su economía y la de sus comunidades. La proyección de la directora Brenda Cabrera Jiménez para colocar más de 771 millones de pesos este 2026 en Villahermosa, Coatzacoalcos y Ciudad del Carmen representa una inyección masiva de dinero que reactiva el comercio local de forma inmediata. Al entregar el recurso, el efectivo vía nómina a 23 mil beneficiarios, se dinamiza el consumo regional con tasa de interés muy baja entre 8.9 y 17.59%. El mayor acierto social de este esquema es su seguro de desempleo por 4 meses, un blindaje financiero que protege el patrimonio familiar y mantiene a flote la economía de la zona frente a cualquier imprevisto laboral. En suma, el fortalecimiento del crédito Fonacot en el sureste no solo alivia los bolsillos individuales, sino que estabiliza el entorno comercial de toda la región al ofrecer un esquema financiero competitivo y con rostro social. Se demuestra que es posible impulsar el desarrollo económico sin asfixiar a las familias trabajadoras. Hasta el siguiente comentario.
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5: Las 11:54.
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2: Las 12:12.

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1: Las 12 con 22 minutos.

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2: Las 12 con 33 minutos.

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1: Las 12 con 41 minutos.

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1: El incremento del 10% en las solicitudes de crédito Fonacot este año confirma que los trabajadores del sureste encuentran en esta institución un aliado clave para su economía y la de sus comunidades. La proyección de la directora Brenda Cabrera Jiménez para colocar más de 771 millones de pesos este 2026 en Villahermosa, Coatzacoalcos y Ciudad del Carmen representa una inyección masiva de dinero que reactiva el comercio local de forma inmediata. Al entregar el recurso, el efectivo vía nómina, 23 mil beneficiarios, se dinamiza el consumo regional con tasa de interés muy baja entre 8.9 y 17.59%. El mayor acierto social de este esquema es su seguro de desempleo por 4 meses, un blindaje financiero que protege el patrimonio familiar y mantiene a flote la economía de la zona frente a cualquier imprevisto laboral. En suma, el fortalecimiento del crédito Fonacot en el sureste no solo alivia los bolsillos individuales, sino que estabiliza el entorno comercial de toda la región al ofrecer un esquema financiero competitivo y con rostro social. Se demuestra que es posible impulsar el desarrollo económico sin asfixiar a las familias trabajadoras. Hasta el siguiente comentario.
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2: Las 12:52.

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2: La una con 3 minutos.
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1: La una con 10 minutos.

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1: La 1:21.

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2: La una con 34 minutos.
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1: La 1:42.

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1: El incremento del 10% en las solicitudes de crédito Fonacot este año confirma que los trabajadores del sureste encuentran en esta institución un aliado clave para su economía y la de sus comunidades. La proyección de la directora Brenda Cabrera Jiménez para colocar más de 771 millones de pesos este 2026 en Villahermosa, Coatzacoalcos y Ciudad del Carmen representa una inyección masiva de dinero que reactiva el comercio local de forma inmediata. Al entregar el recurso, el efectivo vía nómina, 23 mil beneficiarios, se dinamiza el consumo regional con tasa de interés muy baja entre 8.9 y 17.59%. El mayor acierto social de este esquema es su seguro de desempleo por 4 meses, un blindaje financiero que protege el patrimonio familiar y mantiene a flote la economía de la zona frente a cualquier imprevisto laboral. En suma, el fortalecimiento del crédito Fonacot en el sureste no solo alivia los bolsillos individuales, sino que estabiliza el entorno comercial de toda la región al ofrecer un esquema financiero competitivo y con rostro social. Se demuestra que es posible impulsar el desarrollo económico sin asfixiar a las familias trabajadoras. Hasta el siguiente comentario.
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3: La 1:57.

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2: Las dos con un minuto.
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1: Las 2:10.

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1: Las 2:21.

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2: Las 2 con 32 minutos.
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3: Las 2:43.

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3: El incremento del 10% en las solicitudes de crédito Fonacot este año confirma que los trabajadores del sureste encuentran en esta institución un aliado clave para su economía y la de sus comunidades. La proyección de la directora Brenda Cabrera Jiménez para colocar más de 771 millones de pesos este 2026 en Villahermosa, Coatzacoalcos y Ciudad del Carmen representa una inyección masiva de dinero que reactiva el comercio local de forma inmediata. Al entregar el recurso, el efectivo vía nómina a 23 mil beneficiarios, se dinamiza el consumo regional con tasa de interés muy baja entre 8.9 y 17.59%. El mayor acierto social de este esquema es su seguro de desempleo por 4 meses, un blindaje financiero que protege el patrimonio familiar y mantiene a flote la economía de la zona frente a cualquier imprevisto laboral. En suma, el fortalecimiento del crédito Fonacot en el sureste no solo alivia los bolsillos individuales, sino que estabiliza el entorno comercial de toda la región al ofrecer un esquema financiero competitivo y con rostro social. Se demuestra que es posible impulsar el desarrollo económico sin asfixiar a las familias trabajadoras. Hasta el siguiente comentario.
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4: Las 2:55.

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2: Las 3 con un minuto.
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2: Las 3:13.

0: no.
1: Ahí va, muchachos, de los temas rancheritos, para que la raza, destape los botes, compadre. O más bien dicho, las dos botellas de mezcal, primo, Luisa.

0: Ahí está.
1: Ah, nomás.
2: Vamos a tomar un descansito de 20 minutos.
0: Ya quedé a gusto.
3: ¿A poco no?

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1: Las 3:24.

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2: Las 3 con 31 minutos.

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1: Las 3:46.

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4: El incremento del 10% en las solicitudes de crédito Fonacot este año confirma que los trabajadores del sureste encuentran en esta institución un aliado clave para su economía y la de sus comunidades. La proyección de la directora Brenda Cabrera Jiménez para colocar más de 771 millones de pesos este 2026 en Villahermosa, Coatzacoalcos y Ciudad del Carmen representa una inyección masiva de dinero que reactiva el comercio local de forma inmediata. Al entregar el recurso, el efectivo vía nómina a 23 mil beneficiarios, se dinamiza el consumo regional con tasa de interés muy baja entre 8.9 y 17.59%. El mayor acierto social de este esquema es su seguro de desempleo por 4 meses, un blindaje financiero que protege el patrimonio familiar y mantiene a flote la economía de la zona frente a cualquier imprevisto laboral. En suma, el fortalecimiento del crédito Fonacot en el sureste no solo alivia los bolsillos individuales, sino que estabiliza el entorno comercial de toda la región al ofrecer un esquema financiero competitivo y con rostro social. Se demuestra que es posible impulsar el desarrollo económico sin asfixiar a las familias trabajadoras. Hasta el siguiente comentario.
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5: Las 3:54.

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3: Las 4 con 3 minutos.
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1: Las 4 con 11 minutos.

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3: Las 4:22.

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2: Las 4 con 34 minutos.
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3: Las 4:43.

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1: El incremento del 10% en las solicitudes de crédito Fonacot este año confirma que los trabajadores del sureste encuentran en esta institución un aliado clave para su economía y la de sus comunidades. La proyección de la directora Brenda Cabrera Jiménez para colocar más de 771 millones de pesos este 2026 en Villahermosa, Coatzacoalcos y Ciudad del Carmen representa una inyección masiva de dinero que reactiva el comercio local de forma inmediata. Al entregar el recurso, el efectivo vía nómina a 23 mil beneficiarios, se dinamiza el consumo regional con tasa de interés muy baja entre 8.9 y 17.59%. El mayor acierto social de este esquema es su seguro de desempleo por 4 meses, un blindaje financiero que protege el patrimonio familiar y mantiene a flote la economía de la zona frente a cualquier imprevisto laboral. En suma, el fortalecimiento del crédito Fonacot en el sureste no solo alivia los bolsillos individuales, sino que estabiliza el entorno comercial de toda la región al ofrecer un esquema financiero competitivo y con rostro social. Se demuestra que es posible impulsar el desarrollo económico sin asfixiar a las familias trabajadoras. Hasta el siguiente comentario.
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2: Las 4:53.

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2: Las 5 con un minuto.
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3: Las 5 con 14 minutos.

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2: Las 5 con 34 minutos.
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1: Las 5 con 41 minutos.
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1: El incremento del 10% en las solicitudes de crédito Fonacot este año confirma que los trabajadores del sureste encuentran en esta institución un aliado clave para su economía y la de sus comunidades. La proyección de la directora Brenda Cabrera Jiménez para colocar más de 771 millones de pesos este 2026 en Villahermosa, Coatzacoalcos y Ciudad del Carmen representa una inyección masiva de dinero que reactiva el comercio local de forma inmediata. Al entregar el recurso en efectivo vía nómina a 23 mil beneficiarios, se dinamiza el consumo regional con tasa de interés muy baja entre 8.9 y 17.59%. El mayor acierto social de este esquema es su seguro de desempleo por 4 meses, un blindaje financiero que protege el patrimonio familiar y mantiene a flote la economía de la zona frente a cualquier imprevisto laboral. En suma, el fortalecimiento del crédito Fonacot en el sureste no solo alivia los bolsillos individuales, sino que estabiliza el entorno comercial de toda la región al ofrecer un esquema financiero competitivo y con rostro social. Se demuestra que es posible impulsar el desarrollo económico sin asfixiar a las familias trabajadoras. Hasta el siguiente comentario.
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3: Las 5:53.